0: oyente de la emisora más bacana de todo Colombia. Ahora sí, nos escuchamos perfecto. ¡Ey! Oyente de los 1020 en tu radio, ¡hay gol! ¡Claro que hay gol! Se fueron a prórroga. Empezando no más la prórroga. Oyentes, sí, Argentina se va arriba y gana 2-1. 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Recuerda, ya nos venimos con el partido de Colombia con Ghana. Ey, párenle bola porque nos vamos por Dani Sport en vivo. Y vamos a lanzarnos en Keep en el día de hoy. Esté muy pendiente. Son las 7:09. 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

0: 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Increíble lo que pasó. El golazo que se mandó Cabral, fantástico. Al minuto 103 de prórroga se manda una señora Pepa. Madre mía, Cabo Verde 2, Argentina 2. ¡Ay, sorpresa! ¿Será que vamos a los penales? ¡Esto está genial!
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4: Son las 9 de la noche. 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

Esto es lo más duro de la canción. Esto me recuerda a una vez que íbamos a Bucaramanga o a Pamplona con mi compañero Rafa Cruz. ¿Te acordáis?

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0: Son las 7 de la mañana. 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
1: 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En tu Tropicana 855.
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4: 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En Tropicana son las...
1: En la más bacana, 8:56.
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0: Qué fascinante me siento hoy. Qué fascinante me siento yo en esta muy guau wow, mañana del día de hoy. ¡Sabadoski! ¡Hey! Oye, sábado, brother. Un abrazo para ti. Gracias por escuchar la Superstation. Dale DJ con ustedes. A partir de este punto de hora voy a acompañarlos hasta las 6 de la tarde. Vaya turno el que me toca.
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0: Eso sí, pero pasarla mal nunca jamás en la vida, ¿eh? Y la pasamos todos bien, ustedes y yo. Vacilamos la vida, nos disfrutamos todo y cada uno de los minutos, segundos, momentos. Y con canciones wow, fascinantes. Llega esto, se llama Isla para Dos.
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0: ¿No vieron el partido ayer? Yo hoy me he levantado contento. Me he levantado feliz.
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0: Porque no todos los días, de verdad, se llega a unos octavos de final de una Copa del Mundo. Y tenemos una cara de semifinalistas. Tenemos una cara de.

cocinada con la sal en el día de ayer. Contentísimo, me he levantado en el día de hoy. No, la alegría es inmensa. La que vive este país, que no le importa agua, no le importa absolutamente un carajo. Aquí lo que nos vacilamos es la vida, brother. Hey, hoy me voy con el partido Francia-Paraguay por Kick. Voy a estar en Kick con ustedes hoy, ¿eh? Vamos a pasarla. Si no me siguen en Kick, sígame. @Dani, bueno, Dani Polo 28. Así, Dani Polo 28, así me consiguen Kick. Vaya, porque vamos a...

0: Con la mano, esa canción El Avioncito en su tiempo, con los ojos chiquitos. Lo que voló esta canción, lo que voló esta canción. Son las 10 de la mañana con 49 minutos. 10:49 de la mañana. 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Es Fincho. Y en el Fincho, siempre
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0: ¿Quieres salsa? Toma salsa. Lloro. ¿Qué canción esta? Se llama Lloro, Tito Rojas. Dani DJ con ustedes, acompañándolos en esta mañana deliciosa, mañana de Zobadowski. Pero no es cualquier sábado, pa, no, bro, no. No es cualquier sábado. Hoy es un sábado lleno de mucha alegría. Ayer, después de ese triunfo inmenso que nos regaló nuestra queridísima patria querida, nuestra Colombia amada, hoy tenemos que levantarnos con el corazón hinchado de alegría, sabiendo que, ¿qué? Estamos en octavos de final, 7 de julio, martes, 3 de la tarde, madre mía. ¡Vale! ¡Qué delicioso, eh! Ya vamos a la calle porque en contados minutos va a

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1: En Tropicana 10:57.
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1: En tu Tropicana 10:58. 10:58.
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Esto es qué fascinante, qué wow, qué maravilloso, qué genial. Hola, hola. Ahí estamos bien, Caliche, no te preocupes. Estamos ready, Caliche. Estamos ready. ¿Cómo viste el partido de la selección en el día de ayer, Cali? Cuéntamelo todo, ¿eh? ¿Está o no está?

Canadá, Marruecos, 12 en punto del mediodía. Faltan exactamente 51 minutos y ya a las 4 de la tarde viene Paraguay, Francia. ¡Ah! Oh.

0: está bonito, eso está ready, eso está delicioso. Buenos días, me alegra saludarlos a todos, muchachos, de verdad. Alicia, ¿cómo anda el ambiente por allá? ¿Cómo anda todo por allá? ¿Qué me cuentas tú? ¿Qué se dice? ¿Qué se comenta? ¿Qué es lo que hay? Absolutamente, cuéntame lo que es lo que sucede por allá en Plas de Cor, donde en el día de hoy anda absolutamente todo nuestro equipo móvil. ¡Caliche!
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0: Bueno, son las 11 de la mañana con 12 minutos, 11:12 en Tropicana, la más bacana. Buenos días.
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0: pasar.
1: Sí, ama, todo tiene su final, Héctor Lavoe. Aquí en La Bacana de Colombia, en la mañana de este sábado. ¡Wow, sábado! ¡Sábado, sábado! ¡Sábado genial! ¡Sábado wow! ¡Sábado fascinante! ¡Sábado de levantarse feliz, contento! Porque nuestra Sele en el día de ayer clasificó a octavos de final a las 3 en punto de la tarde, el día martes, julio 7, contra Suiza. ¡Oh, madre mía! ¡Calinche! ¿Cómo vamos? ¡Buenos días, eh!
2: ¡Es su final!
1: ¡Dímelo!
2: ¡La dura para siempre!
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1: Bueno, hey, Plas Decor es la más bacana. Y todo tiene su final. Música en los 10:20 en tu radio.

0: las 11 de la mañana con 36 minutos, 11:36, en la emisora más bacana de toda Colombia, la dueña del swing. Pero el que tiene el swing de verdad es el Caliche Martínez. ¡Dímelo, Cali!
1: Oiga, por supuesto que sí. Déjeme saludar a mi gran hermano Elvis Guerra, escuchando Tropicana, la más bacana. 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
1: Son las 11 de la mañana con 39 minutos, 11:39, así que ya lo saben. Vaya a la cambiatón. La dueña del swing. Fin de semana, estamos en la calle a las 12 del mediodía, 20 minutos no se paran de que empiece a rodar la bola en los octavos de final, porque Canadá recibe a Marruecos. Se enfrenta a Canadá, más bien, ¿no? Marruecos, Canadá, y a las 4 de la tarde se enfrenta el equipo de Paraguay contra Francia. Partidazos en el día de hoy, jornada sabatina en la Copa del Mundo.
2: Fin de semana.

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7: En tu Tropicana, 11.55. 11.55.
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1: 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Son las 12 del mediodía. 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

0: clásico de reclásicos. Daniel Celedón en un mano a mano con Otto Sergio, la voz más peculiar del vallenato. Son las 12 con 8 minutos, 12:08 en la tarde, en el mediodía. Yo escucho Tropicana, la más bacana. Caliche arrancó ya Marruecos, Canadá. ¿Cómo va este partido?
1: Uy, está teso, ¿no? Teso, ¿a quién va? Le va? Yo no, le pongo a Marruecos.
0: Yo voy Marruecos, claro.
1: Le pongo ahí todo el sentimiento a Marruecos. 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
0: Bueno, son las 12 con 10 minutos ya en Tropicana, en Colombia. 12:10 en este mediodía. Déjeme informarle cómo va el partido entre Marruecos y Canadá, porque esto arrancó, sí, desde muy, pero muy temprano. Dice que a las 12 del mediodía arrancó este partido. Ya le informo porque van 10 minutos corrido, oyentes. Ya ahí les voy a ir tirando todos los datos con Betplay, porque es nuestro patrocinador oficial de los 104 partidos. Todos los partidos lo han escuchado ustedes por la bacana de Colombia. En lo absoluto todo. 9 minutos, 0-0. 10 minutos ya marca el reloj en este primer tiempo de octavos de final. Hoy arrancaron los playoffs de los octavos de final de la Copa Mundo. Canadá 0, Marruecos 0. Partidazo. 12-11, mano a mano en Tropicana.
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0: 12:24, 12:24 minutos en la más bacana de Colombia. Tú verás la voz más peculiar del vallenato, Toto Sergio, en la mañana del día de hoy. Oyentes, estoy aquí preparado para darle un cambio de frente al Caliche Martínez, como los cambios que se están dando justamente en el equipo de Marruecos, que acaba de salir Saibiri, uno de los jugadores más importantes, que a propósito será nuevo compañero de Lucho Díaz en el Bayern de Múnich. Caliche, cuéntamelo absolutamente todo.
1: Claro que sí. Claro que este man, con ese tufo me emborrachó este man. ¿Cómo vio el partido?
2: Con los ojos.
1: Sí. Bacano.
2: Partido con los ojos, bien bacano.
1: Se lo escuchó con los oídos.
2: Exactamente.
1: Y se tomó toda la fría por la boca.
2: Y todavía estoy.
1: Sí. Ah, bueno, mijo. ¿Y para el martes cómo estamos? ¿Cómo queda Colombia?
2: 2-1.
1: Ah, bueno, buen marcador. Lo importante es que sume Colombia. 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

0: las 12 con 40 minutos, 12:40 minutos en la más bacana de Colombia. Y tenemos en vivo a esta hora al Calicia Martínez de la calle con mucha información. 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
1: 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Este es Tropicana, la más bacana. Gustavo Gómez, Dani Polo, Carlos Martínez, le decimos feliz fin de semana.
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0: Bueno, buena música, ¿no? 12:43. Abrazo al Caliche Martínez. Gracias por toda esa información, justamente de Plat Decor, es Tropicana, la más bacana de todo Colombia. Qué pedazo de clásico este, ¿no? ¿Lo escuchamos? Dele replay a esto. Oyentes, Canadá 0, Marruecos 0. Partidazo. Y a las 4 en punto de la tarde, recuerden, Paraguay, Francia. ¡Wow!

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2: Y es la más bacana, déjeme decirle que son exactamente las 12:52, 12:52.
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10: 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En la más bacana, 12.57. 12.57.
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12: 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En Tropicana son las...
10: En tu Tropicana, 12.58. 12.58.
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0: gente de la más bacana de todo Colombia, déjeme contarle que Zidane, el hombre de Marruecos, pone el 1-0 al minuto 50. Gana el equipo marroquí 1-0 al anfitrión, sí, a uno de los anfitriones, a Canadá. 53 minutos corridos, los goles a nombre de Big Play.
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0: oyente de la más bacana de todo Colombia. Al minuto 82 apareció luego de un pase de Brahim Díaz a Sinan para poner su doblete y marcar el segundo para el equipo de Marruecos, que está eliminando a Canadá, uno de los anfitriones. 1:49, los goles a nombre de Betplay en Tropicana.
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6: En Tropicana 1:50. 1:50.
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6: En Tropicana 1:51.
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5: 1:57 p.m. En Tropicana, la más bacana.
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0: 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Mucha atención, porque Brahim Díaz, sí, al 90 más 8. Bueno, pase de Brahim Díaz y el que convierte es Raibi. Lo manda a guardar Marruecos 3. Canadá 0. Finaliza el partido y se mete a cuarto de final el equipo de Marruecos y lleva el mismo tiro que el Mundial pasado. El Mundial pasado Marruecos fue semifinalista. Hay que esperar, falta todavía mucho, pero lo que sí es cierto es que es el primer equipo clasificado a los cuartos de final de la Copa Mundo. Y oyentes de Tropicana, sí, póngale mucho oído, porque ya se viene Francia-Paraguay. Madre mía, partidazo, ¿eh? 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

Y vuelve el palenquero fino, haciendo gala de su fineta. ¡Calequín! Pacho, oye esta.

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1: En Tropicana, 2:54.
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3: En Tropicana, la más bacana, 2.59, 2.59.
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6: En Tropicana, 3.55. 3.55.
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6: En Tropicana, 4.54. 4.54.
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19: En Tropicana, 4.59. 4.59.
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0: emisora más bacana de todo Colombia, Kylian Mbappé pone a ganar al equipo francés 1-0. Gana Francia desde el punto penal. Kikín llega a su séptimo gol en esta Copa del Mundo. Igual a Leo Messi, 5:41. 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
2: En Tropicana, la más bacana, 558.
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2: En Tropicana 657.
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2: En la más bacana, 6.59. 6.59.
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1: 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En Tropicana son las...
2: En Tropicana, 7 en punto. 7 en punto.
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